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0: cariño y saludos a toda la gente en Bolivia.
1: ¿Por qué no ponen Pastor López en el bajo? Sagrado, todo pulcro, todo inmaculado.

0: chico salami. En el edificio vamos con una bomba hecha de salami,
1: autocombustión, ¿no? Sí. En el medio del campo de
0: y la gente aplaude.
1: ¡Qué mierda! ¿Cómo? No sabía que esto era por mí.
0: ¿Cómo eso nunca ha pasado? Y los de guardia es como, uy, esto nunca ha pasado, no sabemos qué hacer. Como es venezolana, no pasa, no pasa nada. Pero alemana sí, llamamos de ambulancia. Ah, es mitad italiana, sí, llamamos.
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0: Flinta significa que los manes machos no pueden tocar. Como que los manes comen salami y no pueden tocar
3: en espacio flinta. No, discriminación,
1: huevón.
3: Sí, obvio.
1: Me voy.
3: Discriminación, huevón. De género. Debería poder tocar así con mi dildo en la frente.
0: Con tu salami.
1: ¡Estoy en vivo!
3: Pero, ¿quién es ese radio en español?
1: No, pero la gente habla español. Hay como 300 colombianos en Miami.
3: Discriminación, señores.
1: Me voy, voy a
3: no,
1: hacer...
3: No, mentira, no, mentira.
1: No, no, no. Voy a hacer un fade out analógico. Tengo que caminar.
3: ¿Estás en vivo?
1: ¿Cómo?
3: ¿De verdad estás en vivo?
1: Claro.
3: Todos nuestros andeses están ahí en línea. Me van a funar, boluda.
1: Estás en la radio de la ciudad.
3: Bueno, peor todavía. Si hay alemanes que hablan español, estoy... Mañana a la cárcel.
1: Nada, fade out analógico, me voy.
3: Yo no dije nada.
1: Nos vemos en un ratito. Ya regreso.
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3: Give me citizenship. Yes. Give me citizenship.
0: Except we nice.
3: Chao a todos los televidentes.
1: Los televidentes.
3: Que no pueden vernos.
1: No, voy a hacer un fade out analógico.
3: Okay. Haz lo que quieras, tú eres una mujer de poder. No necesitas un hombre que te diga lo que tienes.
1: Nadie está entendiendo mi chiste.
3: Estás muriendo, marica.
1: Tengo 4 minutos.
3: Si quieres hacer una... una ceremonia de ayahuasca, ¿qué dijiste ahorita? Eso no es raro, ¿no?